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1: Son las 7 de la mañana con 7 minutos. Buenos días, buenos días. ¿Cómo están? Feliz despertar de domingo. Domingo de inolvidables. Únicamente aquí en Bésame 93.7, la emisora que te enamora. A partir de este momento los estaré acompañando durante toda esta mañana de hoy, 6 de septiembre del año 2026, con la invitación muy especial. Si usted quiere escuchar la inolvidable de su predilección, la que a usted le gusta, la que a usted le gusta acompañar sus días y recordar todas estas canciones maravillosas, lo puede hacer a través del 301-1642-937. Son las 7 de la mañana, 7 minutos. Buenos días, escuchas Las Inolvidables, únicamente aquí en Bésame. Vamos a recordar la voz de Rudy Márquez, El Amar y el Querer. 7 de la mañana, 8 minutos, Las Inolvidables en Bésame. Todos.

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0: Seguimos en Las Inolvidables de Bésame. Son las 7 de la mañana con 19 minutos. Recuerden que ustedes pueden contactarse con nosotros a través del 301-1642-937. Un saludo para don Saulo Montoya en Santa Rosa, don Hernán Giraldo, también para Fabiola Gómez en Córdoba, Quindío, Juan Carlos Lopera, Marilena Peláez desde Santa Isabel. Me dice: Sebas, buenos días. Quiero escuchar Te Quiero en Este Atardecer de Nilton César. La vamos a buscar. Nuestro amigo Jorman Asprilla, a ver qué nos dice por acá. Buenos días.
1: Muy, pero muy buenos días.
0: Buenos días.
1: Jorman Asprilla aquí desde Cubita la Bella. Qué hermosa mañana. Hoy en Las Inolvidables de Bésame. Sebas.
0: Señor.
1: Un hermoso día. Le deseo.
0: Muchas gracias.
1: Que sea un día súper maravilloso.
0: Igualmente para vos.
1: Recordando estas melodías. Recordando estos seres inolvidables. Sebas, me parece una buena oportunidad para decirle algo a este ser inolvidable. Uh-huh. Por medio de Roberto Carlos, digámosle, tú en mi vida. Y un saludo grande a mi luna, que está también en mi alma y en mi corazón a todo momento. Jorman Asprilla, desde Cubita la Bella, hoy en Las Inolvidables de Bésame la Mejor. Sebas, un feliz día.
0: Gracias, gracias, un abrazo, mi querido Jorman. Gustavo Adolfo Romero en Dos Quebradas nos escucha hasta ahora. También don Antonio Cuervo, ¿cómo amaneció, don Antonio?
2: Apreciado amigo Sebas Ospina.
0: ¿Cómo ha estado?
2: Gran animador de la emisora Bésame Radio. Escúchala tú también. Antonio Cuervo, Santa Rosa de Cabal, siempre escucha la emisora Bésame.
0: Sí, señor.
2: Hoy domingo, una mañana linda, soleada, tranquila. Gracias a Dios. Yo escucho la emisora Bésame, escúchala tú también. Quisiera escuchar el tema musical de Magia Blanca. Aprendí a creer tus cosas. Antonio Cuervo, Santa Rosa de Cabal. Mil gracias.
0: Bueno, don Antonio, gracias. Gracias por escuchar Bésame hasta ahora. María Miriam Martínez también en sintonía. Un abrazo. También por acá nos escucha María Irma en Cartago. ¿Cómo amaneció?
3: Sebastián, muy buenos días.
0: Buenos días. Millón
3: de bendiciones. Amén. Qué bueno hoy en Las Inolvidables para escuchar Madrigal.
0: Madrigal.
3: Porque yo escucho Bésame.
0: Listo.
3: Reportando sintonía de Cartago, de la urbanización La Arboleda.
0: Bueno, muchas gracias a ti por escucharnos. Son las 7:22 minutos. Esto son, mejor dicho, Las Inolvidables en Bésame. Llega por acá don José José, el príncipe de la canción, y esta canción titulada Desesperado, 7:22. En este domingo, hoy 6 de septiembre, escucha Las Inolvidables de Bésame.

7:33, era el recuerdo de Nilton César, Te Quiero en Este Atardecer, una canción que hace parte de las inolvidables de Bésame. Les recuerdo que ustedes nos pueden seguir en redes sociales, en TikTok, Bésame Pereira 93.7, en Instagram, @BésamePereira, y disfrutar de todas estas canciones maravillosas en la aplicación Bésame FM Radio, que usted puede descargar en su celular y en su tablet para que esté conectado con nosotros disfrutando de las inolvidables y la programación de Bésame las 24 horas del día, los 7 días de la semana. Nosotros no cambiamos, nosotros siempre estamos ahí con solo música romántica, solo baladas, solo baladas. 7:33, por acá nos saluda Robert Ramírez, gracias por escuchar Bésame. ¿Quién más por acá? Dice, para saludar a mis compañeros del Ingenio Risaralda, en especial al Frente 8 Grupo 3, nos saluda José Alirio Cortés. Si me dejas ahora, listo, yo voy a buscar la canción, entiendo que es de José José, listo, pero la voy a buscar. Sí, es de José José, mi querido José Alirio. Fabio Durán en la Unión Valle dice, saludos a mi esposa Mandy, quiero escuchar la canción ¿Cómo han pasado los años de Rocío Dúrcal? Perfecto, más adelante la vamos a programar. Marco Aurelio Salazar nos saluda desde Zarzal, Valle del Cauca, y dice, quiero escuchar Amor por Amor de Jimena. Natalie dice, buenos días Sebas, quiero escuchar la canción La Vida Sigue Igual de Sandro. Don Luis Álvaro López también nos saluda desde Buenavista, Quindío, por allá en este municipio de nuestro vecino departamento, que están celebrando el Día del Campesino. Bueno, que les vaya supremamente bien en este día domingo. Y por acá nuestro amigo Andresito García, ahí nos está saludando desde la panadería Pan Comido, 24/7 laborando con toda la energía. Bueno, gracias. Y María Doris en Cartago también sintonizados con nosotros a esta hora de la mañana. Por acá llega Bárbara y Dick. Vamos a recordar esta muy buena canción titulada Respirando. Vamos a ver, claro, es una canción que no puede faltar en las inolvidables de Bésame. Y esta canción es de, ya lo voy a decir, de qué año exactamente para no... se me movió por aquí el año, ¿sí ve? Cosas que pasan. Pero es una excelente canción, claro que sí. Vamos a recordar a esta hora de la mañana a Bárbara y Dick y esta canción que se me perdió el año. Lo tenía aquí cerquita y se me borró la página. Ahorita les digo de qué año es. Ah, vea, 1976. Bueno, aquí está, gracias, señor Google. 7:36, aquí está Respirando. Escuchas Bésame, la emisora que te enamora y las inolvidables.

0: La voz del argentino Sabu a las 7:48 minutos. Estamos en las inolvidables de Bésame. Más oyentes que siempre reportan sintonía, que nos acompañan en esta mañana. Por acá María Liliana Morales desde el barrio Bavaria, escuchando Bésame. También por acá nos saluda desde Anselmo Nuevo Martín Osorio, María Cecilia Moncada en Cartago. Sebas, buenos días, escuchando las inolvidables. Quiero escuchar la foto del carnet de don Leonardo Fabio. Claro que sí, no hay problema. Vamos a ver qué dice por aquí. Albita, muy buenos días, ¿cómo estás?
1: Bésame bueno y bendecida tarde.
0: Buenos días.
1: Espero que todo vaya bien en su vida.
0: Gracias.
1: Bueno, quería pedirle un disco.
0: Señora.
1: Pues que coloque un disco.
0: ¿Cuál?
1: quería escuchar Brindis de Thalía.
0: Pero, mi amor, ve, Albita, yo le cuento algo. La canción se la puedo poner más tardecito porque estamos a esta hora con las inolvidables de Bésame. Todas esas canciones que hacen parte de los 70, de los 80 y algo por ahí de los 90. ¿Listo? Un abracito, Albita. Gracias. Sandrita Soto nos escucha en Santa Rosa de Cabal. Dice, Sebas, por favor, quiero escuchar No Hay Cielo de Franco de Vita. Listo. Claro que sí. Liliana Arango desde el centro me dice, Sebas, buenos días, quiero escuchar No Quiero de Roberto Luti. Luzmeri Ardila también nos saluda desde la Unión Valle. Don Anely Muñoz, que dice por acá, mi querida Dorita.
2: Hola, Sebas, buenos
0: Hola,
2: días.
0: Hola, buenos días.
2: Dios los bendiga a todos.
0: Amén.
2: ¿Cómo están?
0: Muy bien, muy bien.
2: Espero que con la ayuda de Dios se encuentren muy bien. No, qué programa tan hermoso.
0: Tan bella.
2: Qué programa tan lindo.
0: Muchas gracias, mi amor.
2: Esas canciones que le traen tantos recuerdos a uno, qué hermosas.
0: Claro.
2: Dios les bendiga mucho, que tengan un lindo y maravilloso día.
0: Tan bella, muchas gracias. También le saludamos a Lady Viviana Henao, hasta ahora en el sector de Arabia, escuchando Bésame. Por acá esta canción que me habían solicitado hace un rato con Jimena, Amor por Amor, hace parte de las inolvidables en Bésame.

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1: 8:07, una hora más de inolvidables aquí en Bésame 93.7. Gracias a quienes nos reportan sintonía, quienes están con nosotros y quienes escriben a través del 301-1642-937. ¿Qué nos dice por acá Doralma en Zarzal?
2: Buenos días, familia Bésame. Dios les bendiga. Espero que hayan amanecido bien. Ay, por favor.
1: Señora.
2: Ayer pedí la canción.
1: ¿Cuál?
2: No quiero ser esclava de tu amor, de Andrés Toledo. ¿Será que me la pueden colocar hoy? Ayer no me la colocaron. Dios les bendiga, mil bendiciones.
1: Mi amor, la voy a buscar, ¿listo?
2: Muy lindas sus canciones tan bellas que ponen de domingo a domingo. Dios los bendiga.
1: La voy a buscar, Doralba. Gracias. ¿Quién más nos saluda por acá? Albeiro, ¿qué más?
3: Muy buenos días.
1: Buenos días.
3: Para todos. Felicidades en sintonía.
1: Sí, señor, cuénteme.
3: Un abracito para todos de bienestar y salud. Es tan amable este disco de Juan Gabriel, Abrázame Fuerte. Para todos.
1: Listo. Gracias, don Albeiro. Muy amable. Por acá nos dice Jesús Antonio Vargas, buenos días Sebas, en Las Inolvidables quiero programar algo de Rafael, listo, con todo gusto. Adrián en Altagracia dice, Sebas, las canciones nos devuelven a la época de nosotros, que no volverá, y quiero escuchar Juro por mi vida. Listo, gracias por estar en sintonía de Bésame. Son las 8:09, 301-1642-937 es nuestro WhatsApp, Bésame, y llega el momento para escuchar a Mateo Balboa con esta canción, Para Nadie Más Tengo Amor. 8:09 en Las Inolvidables de Bésame.

8:18 minutos, las inolvidables de Bésame. Nos sigue acompañando en este domingo 6 de septiembre del 2026. Saludo para Olga María Gallego en Tuluá. También nos saluda por acá Vanessa. Dice un saludo para César, María José y Juan José en la finca Las Gaviotas. Quiero escuchar una canción de José Luis Perales, Un velero llamado Libertad. Listo. Yuli Correa también en Dos Quebradas en el sector de la Macarena dice, quiero escuchar En la cárcel de tu piel. En La Virginia nos saluda Elvia Janet, dice, quiero escuchar ¿Qué hay en tu mirada? De Juan Erasmo Mochi. María Dilma Castaño también en sintonía de Bésame. César Augusto Galán en el Campestre A. Todos a esta hora recordando y sintonizando Bésame con estas melodías que han dejado huella en nuestro corazón, en nuestra mente, en nuestro espíritu, como son las inolvidables de Bésame. 301-1642-937. Aquí llega Luisito Rey y esta canción que tiene como título La Gran Ciudad.

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0: Ellos son Albano Carrizzi y Romina Power, quienes configuraron ese dúo musical, Albano y Romina Power. Y recordábamos esta canción, Libertad. Son las 8:30 minutos en Bésame, la emisora que te enamora, con las inolvidables. Saludo para Marlene en Santa Isabel, Marlene García en Perla del Sur, Catalina Morales en Montelíbano, Fabio López en Dos Quebradas, Eney Dardile en La Unión Valle, Arenita Cuervo en Apartado Antioquia. También nos saluda por acá Esperanza Cristancho en Boyacá. Dice que qué buenas canciones y mi próximo viaje será conocer Pereira. Ah, qué maravilla, qué bueno. Así invitamos a todos para que vengan y conozcan nuestra hermosa ciudad. Sabemos que estamos pasando por momentos complejos, que estamos reponiéndonos de todo lo que pasó el 10 de agosto. Sin embargo, una de las ideas es poder volver a fomentar el turismo, volver a fomentar el comercio en nuestra ciudad. Así que, bueno, por acá pueden pasarse cuando lo deseen. Obviamente, ya cuando pues esté en todo como un poquito más normal, esa es la petición que les podemos hacer y la recomendación. Son las 8:31 minutos, 301-1642-937. Saludo para quienes nos escuchan a través de dispositivos Alexa o dispositivos Google que funcionen con su voz. Le dicen, quiero escuchar Bésame Pereira, y así de fácil está sintonizado con nosotros. 8:32, aquí llega la foto del carnet. Él es el señor Leonardo Fabio en Las Inolvidables de Bésame.
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0: Eran los sonidos del silencio, canción que recordábamos en la voz de Sergio Denis, 8:45 minutos, Las Inolvidables de Bésame. Te siguen acompañando en este amanecer de hoy domingo, donde muchos aprovechan para descansar, otros aprovechan para hacer algo de actividad física, hoy que ha vuelto la vía activa tanto en Pereira y en Dos Quebradas. O son de los que salen en bicicleta y van con sus audífonos escuchando Bésame, o caminar. Caminar también es algo muy chévere que fomenta la parte de la salud y el cuidado de cada uno de nosotros. Sigamos recordando más canciones, invitándolos además para que ustedes estén en contacto con nosotros en el 301-1642-937. Aquí llega el Divo de Juárez, Juan Gabriel. Vamos a recordar esta canción titulada Abrázame muy fuerte. Las Inolvidables en Bésame, la emisora que te enamora.
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1: 9:08. Continuamos en las inolvidables de Bésame en esta mañana de domingo. Hoy es 6 de septiembre del año 2026. A todos los oyentes, gracias por reportar sintonía. Gracias por acompañarnos en este día que está bastante chévere, está muy fresquito. Una mañana con buen solecito en la querendona, trasnochadora y morena, nuestra hermosa Pereira y sus alrededores. Y los oyentes que se comunican a través del 301-1642-937. Nos saluda a esta hora desde la ciudad de Bogotá María Cristina Santos. También Esmeralda Patiño en la Hacienda Cuba. Un saludo por acá, dice, soy Julio Baena desde la vereda Buenavista y quisiera escuchar una canción de Felito Félix. Listo, vamos a buscarla. Saludo para Nelson Barco Acuña en Cartago, disfrutando de la programación de Bésame. También nos saludan desde Laureles Dos Quebradas, Marilena Quintero. Nos pide una canción de Dani Cabuche. Albeiro Parra también en sintonía. Nos pide una canción de Elio Roca. Derly Garcés en Finlandia, Quindío, también está a esta hora en sintonía de Bésame. Víctor Buitrago dice por acá, buenos días, ¿me puedes programar Es Cuestión de Piel de Ismael? Listo, vamos a buscarla. Luz Mari Correa, ¿cómo amaneció? Buenos días.
2: Muy buenos días, Bésame. Sebastián, buenos días. Muy buenos días. Sintonía, porque no estoy andando de gracias a Dios por este nuevo día tan hermoso que nos da. Te escucho, Bésame, un abrazote.
1: Bueno, muchas gracias por reportar sintonía. Gracias por estar ahí con nosotros disfrutando de todas estas melodías que han dejado huella en nuestro corazón, en nuestra mente, en nuestro espíritu. Como son las inolvidables de Bésame, 9:10. Vamos a recordar a Claudia de Colombia con nuestra historia de amor. Estas son las inolvidables únicamente aquí en Bésame, la emisora que te enamora.

8:21 minutos, era la voz de Dani Daniel y esa canción titulada Sé que me engañaste un día. Escuchas Las Inolvidables de Bésame, nos saluda por acá nuestro amigo Juan Tangarife. Hombre, un abrazo, papá, bendiciones, que tenga un excelente domingo ahí conectadito con Bésame, al igual que la monita en el sector del lago. Por acá nos saluda Meredith Ramírez desde el barrio Cañarte. Dice que quiere escuchar algo de Nino Bravo. También por acá nos saluda Lucero Hernández en Dos Quebradas, Gladys Valencia en Laureles 2, escuchando Bésame 93.7. Son las 9 de la mañana con 21 minutos. Le recuerdo 301-1642-937 es nuestro WhatsApp Bésame para que siga ahí en contacto con nosotros en esta mañana de domingo. Nuestro primer fin de semana, es el primer fin de semana del mes de septiembre, el mes del amor y la amistad. 9:22, vamos a recordar esta canción de 1970 con Los Galos. ¿Qué esperas de mí? Las Inolvidables, únicamente aquí en Bésame. ¿Acaso piensas?

Era Dani Cabuche a esta hora en la programación de Las Inolvidables de Bésame. Son las 9:33 minutos. 301-1642-937. A esta hora nos saluda José Márquez en Altagracia. Está ahora sintonizado con nosotros. Gracias por estar en sintonía. También por acá nos saluda Ángela María Uribe en el sector de Milán, Dos Quebradas. También Israel en Esperanza, Galicia. Jesús Valencia en Cartago. Y a todos los amigos de Cami Rice, también sintonizados con nosotros. El saludo en Caicedonia Valle para Lirio Sandoval. Dice, quiere escuchar algo de Diego Verdaguer. Diego Verdaguer, Ave María. Diego Verdaguer, claro que sí, con todo gusto. Nos saluda David desde Zaragoza, España. Quiero escuchar Maracas de Joan Sebastián. Edison Torres en Popayán. Luz Marina Sierra en Almería. José Javier Quintero en la ciudad de Armenia, escuchando Bésame en esta mañana de domingo. 9:35, escuchas Las Inolvidables de Bésame y llega por acá el español Diango con esta canción de la década de las 80 titulada Esta Noche Quiero Brandy. Y tú escuchas Bésame y Las Inolvidables.

La voz de Mari Trini, su canción El recuerdo de una isla. Bueno, la canción que hace parte de las inolvidables de Bésame, una canción de la década de los 80. A esta hora 9:47, escuchas Bésame 93.7. Nos saluda Luz Marina, está en la panadería Mirapana. Qué bueno, Luzma, un abrazo para ti a la distancia, a todos los amigos de la panadería Mirapana allá en Almería, España. Escuchando Bésame, también Hernando Patiño en el sector de La Villa, sintonizado con nosotros, recordando todas estas canciones maravillosas. No olviden que mañana tempranito estamos con Bésame en la Mañana al lado del DJ Jonathan, con información, entretenimiento y despertando de una manera diferente a través de Bésame 93.7. Son las 9:47. Vamos a escuchar y a recordar más canciones. Llega por acá Marcio Gray. Y esta canción tiene como título Reencuentro. 9:47, Las Inolvidables de Bésame.

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1: Son las 10 de la mañana con 8 minutos. Escuchas las inolvidables de Bésame en esta mañana de domingo 6 de septiembre del 2026. A todos, gracias por estar con nosotros. Recuerden que ustedes pueden solicitar su canción favorita a través del 301-1642-937. Un saludo especial a todos los amigos conductores de bus, de taxi, de vehículo particular que hasta ahora sintonizan con, si están sintonizados con Bésame, a quienes nos escuchan en los diferentes locales comerciales, las diferentes panaderías, cafeterías, quienes están en minimercados escuchando Bésame. Muchas gracias por estar ahí al lado de nosotros. Son las 10 de la mañana con 9 minutos. Recuerden que ustedes también nos pueden seguir a través de las redes sociales en TikTok, Bésame Pereira 937, y en Instagram, arroba Bésame Pereira. Aquí llega las canciones que seguimos recordando. Esta vez es el turno para don Camilo Blanes Cortés. Él es Camilo VI y llega con esta canción titulada Con el viento a tu favor. 10 de la mañana, 10 minutos. Las inolvidables, únicamente aquí en Bésame, la emisora que te enamora.

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La inglesita Janet hacía parte de nuestra programación aquí en Las Inolvidables de Bésame. Son las 10 de la mañana con 24 minutos. Nos escuchan a esta hora desde el sector de Altagracia y el saludo para toda la parte rural de nuestra ciudad y de nuestro departamento que escuchan Bésame 93.7 desde Pereira para todo el mundo. Muchas gracias por estar con nosotros. 301-1642-937 es nuestro WhatsApp. Bésame, el saludo para Marco Sánchez, para Meli Reynosa, que también nos reportan sintonía, nos alza la manito por acá y disfrutan de todas estas canciones maravillosas para recordar en la mañana del domingo. Muchos que ya se levantaron, hoy es domingo, desayunan tarde, los que están haciendo perecita, los que están a esta hora laborando, deseándole lo mejor y recordando todas estas canciones aquí en Las Inolvidables de Bésame. Llega Felito Félix y la canción Porque Me Gustas, 10 de la mañana, 25 minutos, comunícate al 301-1642-937, nuestro WhatsApp Bésame.

Pasión y vida, si hay que mantener la vida, claro, a la vida hay que ponerle pasión también para que la hagamos un poco más amena. Y esta es una canción que recordábamos con Los Iracundos. Escuchas Bésame y Las Inolvidables en esta mañana de domingo. Nos saluda don Hernán Giraldo en el sector de Almán, en Valle del Cauca. Y también por acá nos dice Mario Vinasco, dice un saludo para mi esposa Jamie Lorena en la Manzana 1 de Las Brisas. Bueno, saludo especial para ella y a todos los que están a esta hora sintonizados con Bésame a esta hora de la mañana, cuando son las 10:38 minutos, con un clima muy agradable esta hora en Pereira, una temperatura bastante agradable. A ver qué dice por acá. Uno actualiza permanentemente el pronóstico del tiempo. A esta hora tenemos una temperatura, a ver qué dice este señor clima, 25 grados centígrados hace esta hora en Pereira. Bueno, un buen clima, una buena mañana con buen calorcito en la hermosa Pereira. 301-1642-937, recuerden descargar la aplicación Bésame FM Radio para que nos lleve ahí en su celular, en su tablet y esté sintonizado con nosotros las 24 horas del día, las 7 días de la semana. Aquí llega Tormenta, por favor, Me Siento Sola. 10:39, Las Inolvidables, únicamente aquí en Bésame.

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0: 10 de la mañana, 50 minutos. Las Inolvidables continúan acompañándote en este día domingo. Y aquí llega la voz de Marisela, esta canción titulada Enamorada y Herida. Recuerda comunicarte al 301-1642-937. Escuchas Las Inolvidables en Bésame.
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1: Claro que sí, seguimos acompañándote en esta mañana de domingo, domingo de inolvidables, únicamente aquí en Bésame, en la emisora que te enamora. Son las 11 de la mañana con 10 minutos. Les recuerdo que ustedes pueden seguir en contacto con nosotros a través del 301-1642-937. Un saludo para Damaris Álvarez en el municipio de Quimbaya, Quindío. También María del Carmen Ospina en la Virginia, Gloria Torres en Cuba. Nos saluda también por acá. ¿Quién más nos saluda por acá? Bueno, nos saludan a través del 301-1642-937 Cheira. Y también por acá, un saludo bien especial para mi amigo Juan Carlos Álvarez, el ingeniero. Un abrazo especial, gracias por estar ahí en sintonía de Bésame. Y también saludo para Ruby, que ahí están disfrutando de las inolvidables de Bésame. Lucero Hernández también por acá nos alza la manito desde Dos Quebradas, recordando todas estas melodías que han dejado huella en nuestro corazón, en nuestra mente, en nuestro espíritu. Y vamos a recordar a continuación una inolvidable que es del año 1980. Está en la voz de la mexicana Yuri y tiene como título Primer Amor. 11 de la mañana, 11 minutos. Estas son las inolvidables únicamente aquí en Bésame, la emisora que te enamora. La

0: Mexicano de América, Alessandro, con los ojos del recuerdo, hace parte de las inolvidables de Bésame. Empieza como a arrugarse un poquito la mañana o este mediodía prácticamente de hoy domingo. Eso es lo que veo por acá. Pero está fresco el clima, vale la pena disfrutar del mismo. Nos saluda Catherine Manesa Sánchez en Dos Quebradas, también desde Cuba. Juan Gallego, Sebastián Zapata en Bosques de la Acuarela, Vladimir Gómez en Ulloa, Valle del Cauca, Miriam Ateortúa en Santa Rosa de Cabal, Edith Carvajal en Montelíbano, y qué me dice por acá Luceli desde Alemania, a ver qué me dice.
1: Buenos días, Bessie.
0: Hola, buenos días.
1: ¿Podrían enviármelo un saludito? Sí. A mi hermana del alma que está escuchando la emisora en Belén de Umbría.
0: ¿Oíste? Gracias. Y Luceli, con mucho gusto, pues primero gracias por escuchar Bésame, ahí está el mensajito, eso sí, no me dijiste el nombre de la hermanita, de la hermana del alma allá en Belén, pero sí, está escuchando Bésame, qué maravilla, un saludo bien especial. Son las 11 de la mañana, 21 minutos, por acá llega Georgie Dan y su canción Campesino.

Esta es una canción de la década de los 80. Dos voces, Fausto y Emilio José, se juntaron para realizar esta canción titulada Por Ella. 11:32 minutos, Las Inolvidables de Bésame lo sigue acompañando en este domingo, ya muy cercano hacia el mediodía. Nos saludan a esta hora desde Primavera Azul, Los Quebradas, Lesbia Duque. También Gustavo Romero nos alza la manito nuevamente. También por acá desde Cartago, un saludo para, dice por acá, Solverida Romero en Cartago. Sintonizada con Bésame, 301-1642-937 es nuestro WhatsApp. Bésame, recuerden descargar la aplicación Bésame FM Radio, instálela, llévela en su celular. También nos puede escuchar a través de la página bésame.fm. En la parte inferior de la página hay un bannercito que dice Bésame en vivo y ustedes buscan ahí la frecuencia de Pereira y así nos sintonizan. 11:33, llega Rocío Dúrcal, la canción titulada Te Amo. Domingo de Inolvidables aquí en Bésame, la emisora que te enamora.

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11:44 minutos. A esta hora nos reporta sintonía desde Circasia, Quindío, Oscar Arboleda Arce. Dice por acá, Dios los bendiga a usted y a su familia de pésame. También aquí escuchando estas canciones maravillosas, me pide algo de Marco Antonio Solís, claro que sí. Adriana Arias en el sector de Boquerón, escuchando Bésame. Edison Torres en la ciudad de Popayán. Y Wilderman Bedoya también en Cartago, disfrutando de todas estas canciones maravillosas en esta mañana de domingo. 301-1642-937, llega el momento para escuchar esta canción que hace Nino Bravo y que tiene como título Cartas Amarillas. Las inolvidables, aquí en Bésame, la emisora que te enamora.

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1: 12:06. Escuchas las inolvidables de Bésame en este domingo. Ya llegamos al mediodía, partiendo en dos este 6 de septiembre del 2026. Recuerda que ustedes se pueden comunicar con nosotros por medio del WhatsApp Bésame 301-1642-937. Hasta ahora nos saludan desde Argentina, Araceli Ramírez. Dice, Sebas, reporto sintonía, muy buena la programación. Quisiera escuchar Pobre Gorrión de Vicky. Gracias, Araceli, por siempre estar en sintonía y escucharnos a través de la aplicación Bésame FM Radio, que usted puede descargar muy fácil, amigo oyente, a través de la app de o la tienda de aplicaciones de su celular o en su tablet. También nos saluda Carlos Alberto Gómez Valencia en sintonía, quiere escuchar algo de Alfonso Paíno. Luciano Giraldo en Portales de Birmania, también sintonizado con Bésame en esta ya, el inicio de la tarde de hoy domingo. 12:07, quisiera tenerte ahora, la voz de Raúl Santi. Las inolvidables en Bésame, la emisora que te enamora.

El dúo Pecos nos entregaba esta canción llamada Esperanza. Son las 12 del día, 22 minutos en Bésame con las Inolvidables. Hoy domingo, recordándoles que ustedes pueden seguirnos en redes sociales, en TikTok, Bésame Pereira 937, en Instagram, arroba Bésame Pereira. El saludo para Luis Albeiro Carmona en sintonía de Bésame. Gracias por estar en sintonía y el saludo especial para todos los amigos conductores de bus, de taxi, de vehículo particular que hasta ahora van por las diferentes calles de nuestra bella Pereira y del área metropolitana. Ahí, pegaditos de Bésame 93.7 desde Pereira para todo el mundo y a quienes también nos escuchan a través de internet en bésame.fm, seleccionando la ciudad de Pereira, quienes escuchan a través de la página. Quienes tienen la aplicación Bésame FM Radio, muchas gracias por estar con nosotros. 12:23, aquí llega, bueno, antes voy a saludar por acá otro amarillito, pero en Cartago, el 553, nuestro amigo Fernando, ahí está también conectado con Bésame en este mediodía de domingo. Aquí llega el príncipe de la canción, él es José José, y este tema titulado 40 y 20. Las Inolvidables, únicamente aquí en Bésame, la emisora que te enamora.

Miguel Gallardo, 12:33 minutos, las inolvidables de Bésame. Salud para Edier en Dos Quebradas, que hasta ahora nos reporta sintonía a través del 301-1642-937. También nos están escuchando desde el Campestre D. Un saludo para mi amigo Julián Andrés Santa, que, bueno, amigo que también que es periodista deportivo, que le encantan las baladas, disfruta de todas estas canciones maravillosas. Y el saludo también va para Orlando y María, sus señores padres, su papá y su mamá, están a esta hora también conectados y escuchando Bésame ahí en el Campestre D, disfrutando de todas estas melodías que nunca pasarán de moda, como son las inolvidables de Bésame. Son las 12 del día, 34 minutos, 301-1642-937, es nuestro WhatsApp. Bésame, gracias por estar con nosotros, gracias por estar ahí sintonizados a esta hora del mediodía. Vamos a recordar esta canción que hace el señor Alfonso Paino. Y tiene como título Yo Soy Gitano. 12:34, las inolvidables en Bésame.

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No se rompa la noche la voz del español Julio Iglesias, 12:46 minutos, soy Sebas Ospina, hasta este momento los estuve acompañando. Sigan disfrutando de la programación de Bésame en esta tarde de domingo, recordando todas estas melodías que hacen parte de nuestro corazón, de nuestra mente, de nuestro espíritu, hacen parte de las inolvidables de Bésame. El DJ Jonathan también estará más adelantito, así que sigan ahí conectados con Bésame y mañana temprano los esperamos en Bésame en la mañana desde las 6. Ahí estaremos acompañándolos muy tempranito, iniciando de una manera diferente cada día al lado de Bésame. 12:47, aquí llega la voz de Albert Hammond con esta canción titulada Enredado, y con esa canción me despido. Bendiciones para todos, cuídense mucho. Chao, sigan disfrutando de Bésame, la emisora que te enamora.

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1: Hola, ¿qué tal? Buenas tardes. ¿Cómo lo van pasando en este domingo? Fin de semana. La mejor música romántica siempre la vas a disfrutar aquí en Bésame, la emisora que te enamora. Usted que anda en su casa, que anda en el trabajo, está trabajando el día de hoy. Qué bendición trabajar un domingo, ¿cierto? Gracias a Dios hay trabajo. Que andan en el vehículo, están de paseo, donde quiera que se encuentren. Gracias y mil gracias por preferirnos y por permitirnos ser su mejor compañía. Saludo muy especial para todas las personas que nos escuchan en el mundo, en las diferentes plataformas digitales y a través de nuestra aplicación Bésame FM Radio. Ahorita les explico cómo poder descargar e instalar nuestra aplicación. Antes vamos a disfrutar esa muy buena canción que hace John Secada. Se llama Ángel, tú escuchas.

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1: 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Mes del amor y la amistad con toda esa música romántica que siempre disfrutas aquí en Bésame, la emisora que te enamora. Saludo muy especial para todos los amigos en Cartago Valle, en La Unión, en Zarzal, en Tuluá, toda la gente linda de Santa Rosa de Cabal, los amigos también que están conectados desde Bogotá a través de www.besame.fm, nuestra página web. Por aquí van a encontrar muchas noticias, chismes de farándula y muchísimo más. Van y chismosen nuestra página web, que es espectacular, www.besame.fm. Aquí llega Rafael. ¿Qué tal te va sin mí? Tú escuchas Bésame, la emisora que te enamora. Me

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Bésame FM Radio, nuestra aplicación. Escúchenos por ahí para que ustedes disfruten de buena música. ¿Qué tal? Sí, seguimos con buenas canciones. Canciones como esta que hace José Augusto, No sé qué hacer. 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Dios de...

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1: Aquí estamos iniciando otra hora de música en este domingo fin de semana con Bésame. Saludo muy especial para todos los amigos taxistas, amigos de la Mancha Amarilla, amigos conductores de buseta, toda la gente linda del transporte público, los intermunicipales también, todos los amigos de la terminal de transportes, mil bendiciones para ellos y para los amigos de los particulares, un abrazo enorme, Dios me los bendiga siempre, gracias por escuchar Bésame. Aquí llega Marco Yunas, Reconquistarte, tú escuchas Bésame, la emisora que te enamora.

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Saludo muy especial para toda la familia Pinillo, toda la gente linda que nos escucha desde España, en Elche, está por ahí Carlitos, mil bendiciones, para Alberto Cadaví también, se sintoniza con Bésame, todos los amigos de Popayán, para mi gran amigo Edison Torres, mil bendiciones, y para nuestra fiel oyente de Bésame, Luz Marina Bañol, en Villa Ligia, Cuba, también se sintoniza con Bésame todos los días de la semana, 24/7, 24 horas al día, 7 días de la semana, con la mejor música romántica. Aquí llega Diango con esta muy buena canción, hay algo en ella. Tú escuchas, Bésame.

Así es el nombre de esa muy hermosa canción que hace Julio Iglesias. Recuerden, mañana desde las 6 de la mañana, noticias, buena música romántica, chismes de farándula, notas curiosas, tema del día para que interactúen con nosotros. Ahí están cordialmente invitados. Bésame en la mañana, lunes a viernes, desde las 6 de la mañana. Los Filipenses, Sebas Ospina, quien les habla, DJ Jonathan, los acompañamos por allí. ¿Qué tal si disfrutamos de esa muy buena canción que hace Lucía Méndez? Amo todo de ti. 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
1: Aquí lo seguimos acompañando en la tarde de este domingo, fin de semana, con la mejor música romántica. Tú escuchas Bésame, la emisora que te enamora. Saludos para todas las personas que hasta ahora están compartiendo en familia. Muchos que ya están preparándose en ahí diciendo, bueno, ¿qué vamos a preparar de algo, cierto? Un buen chocolate, un buen pancito, unas buenas galletas. Bueno, muchos que también están jugando parqués, que se divierten con los diferentes juegos familiares. Mil bendiciones, gracias por permitirnos ser su mejor compañía con la mejor música romántica. ¿Qué tal si disfrutamos de una buena canción con el Sol de México, Luis Miguel? Contigo en la distancia, tú escuchas Bésame, la emisora que te enamora.

Así avanzamos con las mejores canciones románticas que disfruta siempre aquí en Bésame, la emisora que te enamora. John Jairo Jiménez, saludo muy especial para José Morales, toda la gente linda en Sevilla Valle, también para todos los amigos de Montenegro Quindío, ahí tenemos una gran audiencia. Luzmid, un abrazo enorme para ti. Aquí la gente linda de Altagracia, Arabia, en la vereda del Estanquillo en Dos Quebradas. Los amigos también de Estación Villegas en la vía Cerritos, un abrazo enorme para Astrid Quintero, también en Roldanillo Valle, y todos los amigos también de Buenavista Quindío. Unos oyentes fieles, muy fieles oyentes, los que tenemos por todos lados en cada uno de los municipios, aquí en el norte del Valle, en el Quindío, en Risaralda y donde quiera que llegue la señal de Bésame te enamora. Aquí llega esta muy hermosa canción con Isabel Pantoja, Hazme tuya una vez más. Tú escuchas

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Manuel Ascanio canta esa muy buena canción, Dos Amores. 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No de

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1: Ese soy yo y lo sigo acompañando en la tarde de ese domingo, fin de semana, con Bésame, la emisora que te enamora. Saludos para toda la gente linda de los 2500 lotes en Cuba, toda la gente linda en Altagracia, en Arabia, los amigos también que nos están escuchando ahí desde la Ciudadela del Café. En el Parque Industrial tenemos una gran sintonía, Ciudad Boquía, también Mirador de Llano Grande, todos los amigos también de los diferentes sectores del Parque Industrial. Gracias por sintonizarse con la mejor música romántica. Aquí llega esta muy buena canción que hace Eros Ramazzotti, una historia importante. 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

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Por ahí van a encontrar mucho contenido, vayan de una vez, muchos videos interesantes para que ustedes vayan y los chismosien. De verdad, mucha información importante para ustedes, que les guste de pronto indagar un poquito más, y mucho contenido que es muy atractivo para ustedes. Ahí lo van a encontrar en Bésame Colombia, nuestro canal de YouTube. Vayan de una vez, lo miran, lo revisan, si quieren le dan me gusta, lo comentan, y bueno, pues la pasen ustedes súper bien con todo ello que se encuentran por allí. Aquí llega esta muy buena canción que hace Juan Gabriel, Ya Lo Sé Que Tú Te Vas. Tú escuchas Bésame.

les voy, pero me ha sido un gusto acompañarlos en la tarde de este domingo, fin de semana, con Bésame. Soy el DJ Jonathan. Mañana, desde muy tempranito, estaremos en Bésame en la mañana, junto a los filipenses, junto a Sebas Ospina, para que la pasemos muy bien, con noticias, con buena música romántica, con chismes de farándula, con notas de interés y muchísimo más, aparte de todo, con tema del día que tenemos todos los días, para que ustedes interactúen con nosotros. Bésame en la mañana, mañana desde las 6 de la mañana. Me despido con esta muy buena canción que hace Julio Iglesias. Se llama Lo Mejor de Tu Vida. Ustedes tranquilos, que la música no para en ese resto de tarde y noche. La mejor música romántica siempre la disfrutas aquí en Bésame, la emisora que te enamora. Bendiciones para todos. Chao.

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